0: porque es como el mejor, porque es inolvidable.
1: Inolvidable.
2: Mi amor.
1: Huguito, un abrazo grande.
0: Un saludo, nos
2: Un
0: vemos.
2: beso, Ugi.
1: Hugo
2: Nos vemos,
1: Casanovas,
2: lindo.
1: el
2: Chao, mi amor.
1: ganador de la categoría Moto 3.
2: ¿Sabes a qué me hizo acordar? Así, yendo en familia con la mamá, a
1: Ah,
2: Valentino
1: sí,
2: Milone,
1: a Valentino Milone,
2: que
1: que
2: por
1: aprovechamos,
2: suerte
1: le
2: aprovechamos
1: mandamos un gran abrazo, que sabemos que está en pronta recuperación,
2: que ya
1: hablamos con su
2: se
1: papá,
2: subió a
1: ya
2: una
1: se subió a dar
2: moto.
1: unas vueltas, así que bueno, ahora queda en él, por supuesto, las ganas de regresar a la actividad.
2: Y aprovechamos, perdóname, Clau, aprovechamos para decirles a todos que hoy Silvana la han incorporado, se levantó por primera vez, le pusieron un corset, un collar, así que estaba contenta porque dentro de todo, bueno, de a poquito ya va evolucionando muy bien y cree que cerquita de este fin de semana o primeros días de la próxima ya estaría en condiciones de volver a Uruguay. Y Judith mañana tiene que ir a La Plata, estaba un poquito molesta por el accidente que tuvo en este último fin de semana, pero también dentro de todo hay que agradecer que la sacaron barata, ¿no?
1: Bueno, escuchaste Patricia Picabea,
2: Hablando de las chicas.
1: ganadora de la categoría Moto 3 Damas, de tus compañeras de
0: Feliz de que
1: competencia.
0: están mejorando, feliz de que Judith, mañana creo que la operaban, me parece, me dijo,
2: Dijo que
0: ¿no?
2: tenía que ir mañana a La Plata, pero no me dijo,
0: Ah.
2: no me habló de operación.
0: No, no saben si la tienen que operar.
2: Ay, claro.
0: Y contenta obvio por lo de Silvana, más vale.
2: Sí, ¿viste? Sí.
0: Menos mal. Menos
2: Gracias
0: mal
2: a
0: que
2: Dios.
0: está bien y
2: Sí,
0: de a
2: sí.
0: poco se va a levantar.
1: Bueno,
2: Gracias a
1: Patri,
2: Dios.
1: este fin de semana parecía otra vez que ya teníamos, se sumaba una más, pero bueno, lamentablemente el accidente de Judith nos dejó otra vez con pocas participantes, pero seguramente con la evolución para las próximas fechas, a partir de agosto, en la segunda parte del año, yo creo que se van a incorporar muchas chicas que andan con ganas de comenzar esta aventura en la categoría Moto 3 Dama.
0: Sí, ojalá. Yo la verdad que estuve tratando de convencer a varias chicas acá en Mar del Plata, pero es muy difícil. Acá en Mar del Plata a las chicas no le gusta el tema de moto de pista, es más de motocross. Y tengo un par ahí que estoy tratando de
2: De
0: convencer
2: convencer.
0: para que, es claro, para que sumemos un poco más de mujeres, porque somos poquitas y está bueno. O sea, igual la pelea es dura cuando se recuperen las chicas. Es dura la pelea porque ellas tienen un entrenamiento. Yo estoy tratando ahora de entrenar de nuevo. Estoy haciendo un poco de kartódromo con la moto, conocerla un poco más, tener un poco más de confianza y entrenando, obviamente, para que la próxima carrera estemos en tiempos, más que nada.
1: Por supuesto. Y achicar la
0: Y
1: brecha con los
0: como
1: hombres,
0: poquitas
1: que
0: el tiempo.
1: eso es lo
0: Claro,
1: importante. Uno.
0: exactamente. Ese es el objetivo mío, es achicar. Achicar el tiempo con los hombres. Y anduve ahí preguntando un par de cositas a ver si me daban algunos consejos, porque yo de
2: ¿Algún
0: moto chica
2: tip?
0: no entiendo mucho, así que, claro. Así que estuvimos ahí consultando.
1: Nosotros también hemos dialogado con algunas chicas que están compitiendo en el campeonato cordobés y hay muchas posibilidades ya que se sumen, no a la próxima carrera, porque en San Cayetano le queda
2: Muy
1: totalmente
2: lejos.
1: lejos, pero sí
0: Muy
1: la
0: lejos.
1: próxima de San Nicolás tiene mucha cercanía con Córdoba, así que es muy probable que ya esas dos o tres chicas estén compitiendo en el Campeonato de Velocidad 2026.
0: Ay, muy bueno. La verdad que eso me pone contenta, que seamos más mujeres. Así nos ponemos fuertes, ¿no? Obvio.
1: Por supuesto, por
0: Pues vamos
1: supuesto.
0: remando ahí al montón.
1: Bueno, Patricia, Oscar Tolosa, muy contento de tu primer triunfo en la categoría Moto 3, ¿eh? Hoy cuando dialogué con él. Él normalmente los martes nos llama para hacer un anticipo del Moto Noticias Radio de lo que va a ocurrir a la noche. Y bueno, hemos charlado justamente de tu gran actuación del fin de semana.
0: Ay, qué bueno. Muchísimas gracias. Saludos a Oscar. No, no, la verdad que no escuché porque yo recién estoy terminando de trabajar, así que...
2: Yo después te mando la nota de las voces del automovilismo, yo te la mando, te la hago llegar, quédate tranquila. Igual la subimos a redes, pero después yo te la hago llegar.
0: Bueno, gracias. Gracias. Saludos a Oscar. Obvio.
1: Bueno, Patricia, un fuerte abrazo para vos. Nuevamente, felicitaciones. Y nos reencontramos en San Cayetano después de las vacaciones.
0: Obviamente, allá nos vamos a ver.
2: Allí estaremos.
0: Saludos a todos. Quería agradecer a mi familia, a Canalla, al pelado, que es mi manager, mi entrenador, mi
1: todo. No vino la fotógrafa, ¿no?
0: No, porque ella está trabajando en la Arena Series y está con la fotografía. Ella está... Es más, llegó hoy, ayer llegó, dejé de sacar fotos, estuvo trabajando ahí. Y no vino esta vez.
1: Bueno.
0: Y agradecer a los que me ayudan, porque todos ponen un granito de arena para que pueda ir a las carreras, así que nada, agradecer. No quiero nombrar uno por uno.
2: No, por son muchos.
0: Y el pelado se enoja.
1: Te olvidás de alguno y se enojan, sí.
0: Sí, se enoja el pelado, dice, no dijiste este, no dijiste, bueno, pero bueno, no quiero nombrar a muchos, pero agradecer que con este granito de arena que nos aportan estamos... poniendo a Mar del Plata, que es la única mujer que corre en moto de Mar del Plata, por lo menos vamos al podio.
2: Representando el lugar.
0: Tal cual.
1: Patri, fuerte abrazo, ¿eh?
0: Gracias, saludos y un beso.
2: Gracias, Patito.
0: Te agradezco, que tengan una buena semana.
2: Gracias, lo
1: Patricia
2: mismo para
1: Picabea,
2: vos.
1: Patricia Picabea, ganadora de la categoría Moto 3 Damas. Y ya lo tenemos a Luciano Rigodino. Hola, Lucho, ¿cómo va? Muy buenas noches.
3: ¿Cómo va, Farah?
2: Hola, Lu, ¿cómo estás?
3: ¿Todo bien?
2: Todo bien. Buenas noches.
1: ¿Cómo anda el hombre de San Francisco?
3: Bien, acá andamos, todo tranquilo.
1: Bueno, tuviste que transpirarla este fin de semana, ¿eh?
3: Me está gustando eso. Se está poniendo lindo. La verdad que sí, pudimos hacer un buen trabajo igualmente. Pero bueno, ya Valentín, con el ingreso de ahora, bueno, Lucas Silvio, que también estuvo corriendo. Leandro Mulet también están cada vez más cerca en los tiempos. Y bueno, se va poniendo lindo la carrera.
1: Bueno, contame cómo viste a tu compañero de equipo, a quien trajiste al Campeonato de Velocidad 2026, Lucas Silvi, que para mí es una gran figura y un feliz regreso para el campeonato.
3: Sí, la verdad que bueno, Lucas hacía mucho que no estaba en contacto con la moto, estaba un poco alejado de las pistas, y bueno, yo siempre lo invité desde que arrancó el campeonato, lo insistí para que bueno, pueda correr en alguna categoría del Febón, para volver a las pistas, volver a encontrarnos en la velocidad, y bueno, se dio la posibilidad de que esté arriba de unas ontes para la carrera de Olavarría, y bueno, no dudé en hablarle. Justo también coincidió que él no tenía que trabajar ese fin de semana, y bueno, pudo estar presente, compartimos un lindo fin de semana, y bueno, él también me agradeció mucho porque bueno, disfrutó de estar arriba de la moto, de volver a encontrarse con la velocidad, con muchos amigos también, y bueno, la pasamos bien el fin de semana.
1: Agradeció mucho el trato que le dan a los pilotos en la Federación Bonaerense.
3: Sí, hacía, como te digo, hacía bastante que no estaba en contacto con algún campeonato, estaba fuera de las pistas, y bueno, se sorprendió por todo, la organización, por el campeonato, por cómo estaba presentado, por las motos que había, por la televisación, que la verdad que viene mejorando fecha a fecha y es buenísima, así que nada, muy muy sorprendido quedó de cómo estaba el campeonato bonaerense 2026.
1: ¿Y ahora qué dice? ¿Va a seguir? ¿Le picó el bichito ya? ¿Lo tenemos en San Cayetano?
3: Es la idea, tiene que ver, bueno, a ver, no sé cómo seguir ahora en adelante. La idea también era, bueno, estar en esta fecha con la moto para que, bueno, probar y ver si se puede armar algo para poder seguir. No sé, la verdad, si va a estar en la próxima carrera o no, pero bueno, la idea era esa, de que esté presente, de que podamos disfrutar el fin de semana, que pueda estar en contacto con las Ontes, probarla, porque no la había probado nunca, y bueno, también se quedó muy sorprendido con el andar de la moto, le gustó mucho, así que ojalá pueda seguir en el resto del campeonato.
1: Bueno, Luciano, ya la Sonte es una realidad, es una moto que ya evidentemente la gente la ve como una herramienta muy buena en la categoría.
3: Sí. Se va mejorando fecha tras fecha con pequeñas cosas, sin salir de lo que es la moto original. Así que nada, se va mejorando en pequeñas cosas que hacen que la moto funcione mejor y que sea para todos igual. Así que la moto, la verdad que va muy bien. Siempre lo dije cada vez que de la primera vez que la probé. Y se van a dar lindas carreras. De ahora en adelante ya todos se ponen un poco más parejos, van conociendo toda la moto, se van acomodando con su moto también y bueno, hace que las carreras de ahora en adelante seguramente van a ser cada vez más peleadas, cada vez más cerradas y eso hace bueno el espectáculo y son motos que te permite andar rápido, que te permite hacer maniobras al límite, que bueno, eso está bueno para el público, para el espectáculo y bueno, para los pilotos poder disfrutar de arriba de la moto.
1: Te saco de la parte deportiva y te meto en la parte comercial de la Zonte 703. ¿Llegó todo ese potencial que la moto tiene en pista a los clientes? ¿Vienen a la agencia y te comentan de lo que hace la moto en pista?
3: Sí, eso para muchos clientes los deja conforme con la moto porque ven lo que puede hacer una moto en pista, la capacidad que tiene en su freno, en la suspensión, en el motor. Por ahí la gente en la calle, hay mucha gente que la usa para andar en la ruta y tratar de sacarle la mayor velocidad posible, pero bueno, por ahí lo que lo deja más tranquilo es el comportamiento del chasis, de la suspensión, de los frenos. Que bueno, llevarlo al límite en una pista, en la calle, va a sobrar, digamos, entonces se quedan contentos, se quedan tranquilos del potencial que tiene la moto. Eso es muy bueno que lo puedan ver en la pista y que lo puedan estar tranquilos también en la
2: La
3: calle.
2: calle.
1: Luciano, si tenés que destacar algo que más te llamó la atención arriba de esta moto cuando estás en pista, ¿qué es el motor, los frenos, el chasis? ¿Qué es lo que más te sorprende de esta moto? Vos que sos un piloto que ya tenés un bagaje muy grande de información de todas las motos que has corrido.
3: Sí, yo creo que lo que más me sorprende es el chasis que tiene la moto está totalmente original, solamente algún reglaje, algún clic para la suspensión, para que no rompa la goma, para que trabaje el neumático mejor, pero de altura está todo completamente original y la moto dobla, la moto gira, la moto entra en curva. Seguramente a medida que nosotros vayamos apretando van a ir apareciendo cosas como todo, pero bueno, estamos andando bastante rápido con respecto al tiempo de la 600 y de un Superbike también y la moto se comporta bien. Eso es lo más sorprendente. Después, lo que es freno, son Brembo, tiene bomba de freno Brembo, eso es casi seguro y es un 100% de que va a funcionar. Entonces, eso por ahí no me sorprende, pero sí el chasis y la capacidad que tiene la moto para tumbar, para de grados de inclinación y para hacer girar la moto es muy bueno de original.
1: Te pregunto, si esta moto tuviera la potencia de una R6, de alrededor de 128, 130 caballos, como tiene una R6, ¿tendría algo que envidiarle a una R6 en un mano a mano o podría brindarle batalla tranquilamente?
3: Sí, ahí tendremos que ver cómo responde la suspensión y el chasis a esa potencia. Con la potencia que tiene la moto, te digo que le sobra chasis. Pero bueno, habría que ver el día si es que se llega a tener esa potencia, ver cómo responde el chasis. Yo creo que un R6 no tiene suspensión originales, la trasera, por ejemplo, ya es una suspensión Holley, una suspensión de otra marca, pero...
1: Y la delantera bueno, también, porque con los cartuchos y sí, eso la convierte en un hobby.
3: Sí, sí, sí, la suspensión delantera por ahí también. Entonces, hay que ver cómo responde el chasis a una suspensión original. Como está ahora, responde muy bien, pero bueno, habría que ver el día que se tenga más potencia, cómo responde. Si bien la moto con lo que el escape se cambió ahora del escape, se sacó el pequeño catalizador que tenía y se la remapeó, la moto está en 97, 98 caballos y la moto sigue respondiendo bien, así que yo creo que no va a tener grandes problemas.
1: ¿Te gustaría si cuando haya 15, 18 motos en el parque, una carrerita de larga duración de 2 horas, por ejemplo, con 2 pilotos?
3: Sí, estaría bueno, estaría bueno. Creo que la moto se lo banca tranquilamente y bueno, podría ser divertido.
1: Qué linda prueba de fuego, ¿no? Para la moto.
2: Lindo espectáculo.
3: Sí. Es una moto que va muy parejas, tanto en la recta. Así que bueno, una carrera de larga duración con motos parejas tiene que ser divertido.
1: Luciano, gracias por estar en Motonoticias, gracias por tu tiempo. Y bueno, nos volveremos a encontrar en San Cayetano, después de las vacaciones.
3: Dale, dale, Fara, sí. Voy a hacer una pista nueva, una pista que no conozco. Me dijeron que es muy linda.
1: Muy linda.
3: Queda un poco lejos. Solamente la distancia, pero bueno.
1: Te puedo decir que es un motódromo. Y
3: bueno,
1: ya Sebastián Porto estuvo probando con una R1 y dijo que era fantástico, un circuito fantástico.
3: Bueno, buenísimo, buenísimo. Así que vamos a disfrutar el fin de semana cuando sea la carrera en San Cayetano. Y bueno, nos vemos en agosto, nos vemos en la próxima fecha. Un abrazo grande.
2: Beso grande, Lu, gracias.
1: Abrazos. Ahí pasaba el ganador de la categoría 700, Luciano Ribodino.
2: Claro, estuvimos hablando de Mar del Plata.
1: Sí.
2: Hubo algunas noticias que decían que el enduro no se hacía.
1: Sí, hubo comentarios que el enduro... Vamos a seguir ese tema.
2: Vamos a seguirlo
1: se habla
2: con Pedro.
1: Que el campeonato del enduro del invierno no se iba a realizar este año. Así que vamos a seguir trabajando y tratando de saber qué es lo que ocurre. Y seguro que para eso vamos a tener el testimonio de José Sen, que es el organizador.
2: Justamente estuvimos con Pedro Varela, con Pedro Varela el jueves, porque deberíamos agradezcamos a la gente de Hero, de Hero House.
1: Sí,
2: estuvimos con ellos el jueves en una hermosa, pero realmente un gran evento, una buenísima presentación.
1: La presentación
2: de la XR 125 era.
1: 125R.
2: Bueno, eso. Y también nos invitaron el viernes a la presentación de Bajaj en Vélez, pero lamentablemente como viajábamos a Olavarría no pudimos asistir, pero ya iremos a hacer una nota a alguna de las concesionarias Bajaj para difundir también la nota, así que gracias a Sebastián Villar, el encargado de organizar el evento.
1: ¿Y ya lo tenemos a Eric Ferrer en línea?
2: Hola,
1: ¿cómo
2: Eric?
1: ¿Cómo anda, amigo? Buenas noches.
4: Acá estamos, ¿cómo andan? ¿Cómo andan esa banda linda?
2: Acá estamos también.
4: ¿Todo bien?
2: Todo bien, todo bien.
1: Qué alegría le diste a la gente de Villa Ortúzar el domingo, ¿eh?
4: A todos no le quedó uno sin llamarme y felicitarme, así que eso me contento. Quiere decir que ahí me quieren también, ¿no?
1: Yo creo que para vos era una carrera especial, porque era la carrera de Mariano Anhelo y la carrera del Bomba Gervasi, era la copa de ellos, y creo que no la querías dejar escapar, querías que sea tuya, porque fueron dos rivales de lujo que tuviste en la categoría Moto 3 en el campeonato de la Federación Bonaerense.
4: Tal cual, no la quería dejar escapar. Cuando llegué, como hago siempre, voy y lo saludo al Bomba ahí arriba, que está en su foto, y creo que bueno, ahí entre los dos me ayudaron un poquito de donde están a que podamos terminar con la carrera y poder ganar. Confío que eso fue así y un lujo tener un trofeo con el nombre de los dos, así que ellos, como vos decís, fueron rivales míos durante mucho tiempo, más el Bomba, que desde que empecé hasta que él terminó de correr la última carrera fuimos rivales y rivales muy fuertes, así que lo bueno que siempre bajamos la moto y fuimos muy buenos amigos.
1: Eric, ¿cómo? Contame un poquito la carrera porque nos mantuvo en vilo tanto a José Luis Benedetto que la transmite de una forma
2: Ah, increíble.
1: magistral y yo comentándola, vimos una carrera realmente fantástica. Cambiaron muchas veces la punta, todos fueron primero, fueron cuarto, pasaban de primero a cuarto. Contame cómo fue la carrera. Desde
4: Bueno, ante
1: arriba, ¿no?
4: todo, claro, ante todo quiero agradecerle a José Luis Benedetto y a todos ustedes por la transmisión. Cuando vi la carrera, la verdad que me enorgullece cómo lo hacen y el aprecio que tienen también, aparte de todo, hacia mí. Le mandé un mensaje a José Luis y por Instagram para agradecerle. Bueno, vos, Fara, te
2: Dale.
4: veo siempre. Y bueno, y gracias a todos ustedes por eso. La carrera, bueno, por suerte nos pudimos despegar sin tener tantas motos juntas. Yo se lo digo a todos, el KTM con Mayorga tiene una diferencia que tiene una prendida y después sufrimos las pasadas en los finales, las rectas largas de los Yamaha, entonces eso hace que tanto el Pato Selly como Mayorga hacer todos tantas pasadas, ¿viste? Porque las motos tienen mejores posiciones
1: Una
4: en
1: es mejor en un
4: alguna.
1: lado y otra es mejor en el otro.
4: Tal cual, tal cual. Bueno, entonces entre los cuatro, todos primero,
1: Te estamos
4: todos
1: perdiendo.
4: tuvimos cuarto, todos tuvimos segundo, tercero, y el cartel de dos vueltas, bien de una vuelta, y mayormente me había traicionado en otros momentos no poder ganar en Olavarría por no ver el cartel y quedarme entre el tercero y el cuarto puesto o más atrás para poder usar la succión y esta vez lo pude ver y esta vez lo pude planear como para hacerlo y aparte de planearlo no es tanto planearlo, es que se dio que la succión hizo que yo pueda poder pasar a los dos y que la moto frena muy bien porque dije, bueno, acá o freno o si no sigo largo y la verdad que se dio todo para poder entrar y poder ganar la carrera.
1: Llegaste a una curva muy difícil, como es la Castellano, y venían los cuatro en una baldosa. Estaba para cualquiera, ¿eh?
4: Sí, viste en esta categoría que se sienten, no es como en otras, que en las categorías más grandes, acá se sienten las motos de todos lados, no sabes si lo tenés de la derecha, lo tenés de izquierda, si te está pasando o no está pasando. Bueno, al Pato le digo hoy, cuando termine la carrera, le dije, mirás mucho para atrás, la moto pierde mucha velocidad. Y yo ni en ningún momento, hace muchos años, no dejo de mirar para atrás, más que yo soy que tengo textura grande. Bueno, que sea lo que Dios quiera, que estén donde estén y bueno, y que cada uno busque el hueco que haya que buscar, porque acá hay que buscar hueco, ¿viste? Hay curvas que doblamos los cuatro juntos, la verdad que la categoría es una locura, si bien la categoría 700 me gusta, pero en la categoría esta sigo insistiendo que no hay con qué darle. Es muy difícil correr, es muy difícil andar rápido, es muy difícil, más difícil que todo, es ganar, y más con la calidad de pilotos que hay.
1: Eric, ¿sabés qué dijeron los relojes? Que le ganaste por 53 milésimas a Santiago Bossa, por 232 milésimas a Mateo Mayorga y por 259 milésimas a Patricio Selly.
4: Sí, cuando
1: Impresionante.
4: vi la carrera y yo pensé que ganaba Santi, la verdad que pensé que ganaba. No, yo vi que lo pasábamos los dos a Mateo, pero no a Santi y lo escuchaba al Pato Selly, lo escuchaba también atrás. Y dije, bueno, no sé quién entra, yo entro y después veamos entre todos qué hacemos. Pero la verdad, muy bueno, muy entretenida la carrera. Me encantan estas carreras, me encanta la pelea, sea en la punta, sea en la posición que sea, siempre en todos lados hay mucha batalla en esta categoría y bueno, por eso no me cuesta dejarla, ya lo hablé con vos. No está bueno correr en la 700 y en la 300, Ando poco en la 300 por tratar de seguir desarrollando la 700, pero bueno, por ahora viene saliendo y bueno, me mantengo así para tratar de terminar el año con las dos categorías.
1: Y fíjate que prácticamente la moto te llegó el viernes y no tenía ninguna previa, ninguna prueba antes, o sea, armaron el motor, reconstruyeron el motor y fueron directamente a la carrera de Olavarría.

0: económica, siempre te dice anda, poné, no te haga problema. Bueno, viste que a veces pasa, viste, cuando pasan estas cosas, más cuando se rompe un motor, que para nosotros es carísimo, y también es carísimo llegar a la carrera después de romper un motor, si bien fuimos como pudimos y se dio bien, y la verdad que le pega mucho con esta moto, estoy súper contento cómo me la deja, por eso también es lo que decís vos, no la uso porque le confío, sé que está bien la moto y bueno. Es una moto que no sé si, como decís vos, no es para un campeonato entero, te sentencia, pero bueno, es la moto que a mí me sirve hoy en día por el peso que tengo.
1: Eric, contame un poquito el tema 700 centímetros cúbicos. ¿Cómo está la moto? ¿Cómo estás vos? ¿Cómo estás sintiendo la categoría? Recién hablábamos mucho con Luciano y ponderábamos lo que es la moto, el gran trabajo de valor del fin de semana, que creo que, bueno, ahora no le está poniendo las cosas fácil a Luciano Ribodino como las tenía cuando comenzó el año, ¿no?
0: Tal cual, hablé con Emma Valor, que lo felicité porque le dije que realmente él hizo muy rápido el proceso y muy rápido ya está en la punta, llevando la moto muy bien. A mí la moto me encanta, la moto es muy buena. Me pasó en esta carrera que lamentablemente no pude poner gomas. Y me di cuenta que largamos 10 y habían puesto 9 gomas y menos yo. La verdad no pude hacer, me arrepentí. El domingo, el sábado a la noche dije, bueno, largo último y le pongo goma. No estaban las gomas, entonces tuve que largar como estaba, con las gomas usadas. Terminé sin testigos y contento por un lado porque dentro de todo estuve. No tan lejos de los tiempos, sí lejos de terminar la carrera, pero yo creo que si le hubiese puesto gomas, es más, de hecho, pusieron las Pirelli ahora que antes usábamos Mercedes, no las usé nunca, dicen que son mucho mejores, y creo que si hubiese puesto la goma, por lo menos con Silvi y Leandro Muletti hubiese estado peleando.
1: ¿Cuál es la idea ahora en este receso? ¿Trabajar con la moto? ¿Empezar a buscar los límites con esta Sonte? ¿Qué circuito elegirías para probar? ¿Si sería Roque Pérez? ¿O te conviene circuitos más rápidos y más largos como sería de pronto San Nicolás? ¿Algún circuito que te pueda brindar esa puesta a punto que necesitas para los circuitos acordes que hoy tiene el Campeonato de Velocidad 2026?
0: Mira, siempre es bueno trabajar en todos lados. Lo más accesible para nosotros es Roque Pérez. Estaría bueno en un circuito largo también para tener la sensación de velocidad. Yo siempre digo y destaco, creo que ponerle Leandro Mulet, Lucho Ribodino, los dos vienen de motos grandes y por ahí esta moto sienten que no tiene una velocidad que asusta. Para nosotros que bajamos al 300, cuesta un poco más porque la moto es muy diferente el manejo. Nosotros aceleramos donde aceleramos el 300, esta moto no se puede acelerar, se maneja diferente. Así que yo creo que con el 300 no tengo que entrenar. Sí tendría que entrenar, pero bueno, me tengo que dedicar al 700 porque lo que más quiero es pelear la punta con los chicos y que todos los de la pro estemos más o menos en el mismo tiempo. Eso sería buenísimo porque la carrera se vería diferente.
1: Recién le preguntaba a Luciano Ribodino si le gustaría que cuando la categoría cuente con un parque de 18 o 20 motos, estaría bueno una carrera de larga duración, de 2 horas, por ejemplo, con dos pilotos. ¿Qué te parece esa idea?
0: Estaría bueno, habría que ver más que todo el tema de las gomas, porque es lo que, bueno, acá la moto no gasta goma, pero tampoco es un 300, estaría, una vez ya la corrimos, que vos habías hecho mucho por esa carrera con la 250, estuvo buenísima, pero bueno, acá si se plantea el tema de la goma y la goma. No sería un gasto tan grande, estaría. A mí me gustan esas carreras, me encanta correr esas carreras.

0: Te vuelvo un poquito al 300. ¿Qué te pareció el debut de Santiaguito Bossa en la categoría del Campeonato de Velocidad 2026? ¿Cómo lo
1: Para
0: viste?
1: mí es un lujo correr con Santi Bossa, me gusta un lujo correr con Mateo Mayorga, con el Pato Seri. Es un poco, o sea, son tres pilotos está bien, están en la misma generación, por ahí están corriendo en Brasil los tres, pero el Pato es un piloto que ya anda rápido, que aprendió rápido. Santi Bossa tiene una forma de manejar muy, muy prolija, igual que Mateo, lo mismo. A mí me encanta correr con ellos, como vos lo sabés. No quiero que me pasen una categoría de viejo, quiero correr con los chicos, que me entreno para correr con los chicos, voy al gimnasio, salgo a correr, hago motocross, trato de poder correrlo. Me falta esto en la categoría 700, poder volver a estar en la punta. Y voy a entrenarme para eso. La verdad que son manejando. No se le puede tirar un frenaje. Es muy difícil de tirar un frenaje. Si bien en la mía se dio porque fue una chupada, pero los pibes, la verdad que manejan muy bien. Estoy súper contento por eso. Y también estoy contento porque hubo pilotos de mi generación que me llamaron y me dijeron: estoy contento, que yo pensé que nunca ya nosotros con nuestra edad íbamos a poder correr con un chico de 15 o 20 años, y vos me estás demostrando que se puede.
0: La verdad que un lujo, Eric, la
1: No
0: carrera
1: lo
0: que hiciste el
1: despidas.
0: domingo y la gran alegría que le diste a tu papá. Creo que eso es inmejorable porque hoy tuve la oportunidad de tomar un café con él y sé la gran alegría que le diste el fin de semana con ese gran triunfo. Amigo, te
1: No, no,
0: mando.
1: espera, espera, no lo despidas porque lo tengo acá a José Luis, justamente que lo estabas mencionando, a Benedetto, y también lo mencionaste a tu amigo, al Bomba, y aquí me pone José, que el Bomba usaba el número 53 y que hubo 53 corredores este fin de semana en
0: Mira.
1: Olavarría. Entonces dice, casualidad o no, estuvo ahí, ¿no?
0: ¿Viste? Y la semana que viene cumplo 53 años,
1: No,
0: así que
1: en serio,
0: 53
1: el
0: por
1: 10. Yo me acuerdo, el 10. Y yo el 5,
0: bien.
1: Eric, yo el 5. Así que canceriano,
0: Somos de
1: buena
0: cáncer de
1: gente.
0: los dos, somos
1: Sí, el
0: de
1: 5.
0: cáncer de los dos.
1: Tal
0: Qué
1: cual, somos
0: bueno.
1: buena gente.
0: Eso. Ni hablar eso, ni
1: Tal
0: hablar, ni
1: cual.
0: hablar. Bueno, Eric, felicitaciones nuevamente. Gracias por el espectáculo que nos dieron el día domingo, ¿eh?
1: Muchas gracias a ustedes y bueno, como siempre les digo, valoro todo el esfuerzo que hacen, a ustedes, a la federación, a todo lo que laburan atrás que no se ven. La verdad que estoy súper contento, hace muchos años que esto no pasa, yo hace muchos años que corro y muchos años renegando, y ahora es una de las mejores partes del motociclismo que corro yo, que ya hace el año 99, así que es un montón. Gracias,
0: Fuerte
1: Eric.
0: abrazo, amigo.
1: Gracias. Un beso. Gracias a todos, beso. Chao, chao.
0: Bueno, ahí Eric Ferrer, el piloto que se llevara el triunfo en la categoría 300 Pro. Y ya lo tenemos a Claudio López en línea.
1: A nuestro chileno
0: ¿Cómo
1: preferido.
0: anda, chileno? Buenas noches.
2: Hola Claudio, hola Susi, ¿cómo
1: Hola,
2: están?
1: Clau. ¿Cómo llegaron?
2: Bien, llegamos un par de horas nada más. Un
1: Sí,
2: viaje
1: claro.
2: bastante largo.
0: ¿Hace mucho frío también en Chile?
2: Fíjate que no, están bien ricos los días, bien temperados, sobre los 10, 15 grados.
0: Bueno, Claudio, buena carrera el domingo. Te ganaste creo que una muy buena carrera. Lástima que te hubiera gustado que Tommy estuviera en pista también, ¿no? Pero bueno. A veces los fierros dicen basta o te dejan de a pie y no te dejan correr. Creo que fue un sensor, una pavada lo que le pasó a la moto, pero eso no empaña para nada el gran trabajo y lo rápido que anduviste el domingo, ¿eh?
2: Sí, siempre va a ser bueno medirse con grandes pilotos como los que ya estuvieron en pista, pero también además del Tommy, que es un tremendo exponente, ya nos hemos medido en otras pistas también y él va muy, muy rápido. Y bueno, lamentable lo que le pasó. A mí me pasó el año pasado, no sé si te acuerdas, cuando hubo el temporal al otro día también, en la vuelta
0: Sí.
2: de reconocimiento tuve que quedar afuera. Pero así es esto. Hasta ahora se me ha dado todo bien, así que vamos por buen camino.
3: Hablamos de Tommy Cazano, porque
0: Sí,
3: no
0: Tommy Cazano.
3: mencionaron el apellido y para que la gente sepa. Claro.
0: Claudio, ¿cómo estás viendo el campeonato? ¿Cómo estás viendo cómo se va desarrollando este campeonato de la Federación Bonaerense?
2: Desde el año pasado que me propuse correr este año completo el bonaerense, porque la verdad que encuentro que la organización es fantástica, la televisación es lo mejor, creo que la televisación, lo conversamos el otro día en el Danto, para mí debería también estar en el otro campeonato, pero bueno, está acá, la disfrutamos como tal, el campeonato me encanta, la gente, como dije en el podio, siempre me trata muy bien, me hacen sentir como en casa. Y eso es muy bueno también, así es que yo estoy feliz, me encanta el campeonato y me carga lo que viene.
0: Mirá, Claudio, vos sabés de que Lucas Silvi fue un piloto que compitió en el Campeonato Argentino de Velocidad allá por el 18, estuvo también varias veces, tuvo idas y vueltas y recalcó cómo atendían a los pilotos en este campeonato. Lo recalcó eso en las notas que hice.
2: Claro, quizá yo no tengo esa experiencia del 2018-2019, y en esa
0: Claro.
2: época ni siquiera me subí a una moto todavía.
0: Claro.
2: Pero para mí, hoy en día, el bonaerense es un campeonato muy importante, al cual no quiero faltar, y nada, como te decía antes, me inquieta un poco lo que viene ahora del tope de fechas, porque creo que no debería ser.
0: Bueno, ojalá que
3: Se
0: Claudio, que
3: resuelva.
0: eso en lo que falta todavía se pueda resolver para que no interfiera un campeonato con otro y que cada uno pueda tener su desarrollo normal.
2: Correcto.
0: Claudio, siempre te hago esta pregunta, ¿vas a seguir con la Ducati o vas a volver nuevamente a la BMW? ¿Cuál es la idea del equipo de Claudio López?
2: Desde que empecé a correr siempre corrí con BMW. A mí me encanta mucho, la conozco bien, es una moto que para mí me ha hecho las cosas fáciles durante todo el tiempo. Y este año que incursioné con la Ducati, se dio justo que tuve unos problemas con la BM, quemé unos embragues por ahí, tengo problemas con la suspensión, mal puesta a punto, no estaba dando los resultados que esperaba. Entonces, como ya estaba encima, ya había empezado el campeonato y estábamos ya en ruedo, y la Ducati anduvo bien, me quedé con ella hasta la carrera de este domingo. Pero ahora con este parón que viene, tengo intenciones de volver a intentarlo con el BM, a ponerla a punto, a poner las cosas que le faltan y ya en agosto quizá aparezca con esa moto viendo cómo sale todo.
0: Y si volvés con la BMW, esta Ducati, ¿habría algún otro piloto chileno que estaría en condiciones de subirse y sumarse al equipo?
2: No soy de prestar mi moto, Claudio.
0: No, no, prestarla, no, alquilarla o quizás, no sé, buscarle la manera.
2: No, no, a mí siempre me gusta tener dos motos
0: Ajá.
2: por cualquier eventualidad.
0: Ajá.
2: Me hubiese gustado haber tenido dos motos iguales, idénticas, pero no se dio por temas logísticos. No habían dos o una segunda moto igual a la BM cuando la quise comprar. Por lo tanto, eso me invitó a pasar a la tienda de al lado, a la roja, y comprar esa roja que ahora es amarilla porque no soy de llevar la roja como todos.
0: Claro, para diferenciarla.
2: Ajá.
0: Y creo que eso es importante. Bueno, Claudio, nada, felicitaciones. Realmente hiciste una carrera fantástica. Se vio en las imágenes de Acelerando. Estuviste clasificando prácticamente todas las vueltas. Y lo que más destaco es el tiempo. Hiciste todas las vueltas iguales.
2: Sí, la verdad es que una de las fórmulas que yo he encontrado este año y he aprendido desde siempre es que hay que ser lo más relojito posible, hacer todas las vueltas lo más iguales posible, y la verdad es que el tiempo cuando se fue un poco arriba fue cuando empecé a pillar a los rezagados. Y como habíamos conversado de que teníamos que tener cuidado, no era necesario arriesgar más de la cuenta, hubo ciertas partes donde esperé un poco más, no arriesgué tanto y ahí el tiempo se fue un pelito arriba, pero la idea mía era ser un reloj, ser no variar en más de 0,5 entre vueltas, que para el nivel que nosotros tenemos creo que es muy bueno. Y en el fondo esas son mis estrategias siempre. Yo busco hacer el tiempo el mejor posible y una vez que lo hago, ya después mantener el ritmo.
0: Claudio, la idea de las pruebas de esa BMW, ¿serían en Chile o vendrías a probar acá a la Argentina?
2: Estaríamos viajando en los días 20 y tantos de julio para ir al track day del Sebastián Porto en Concordia. Y ahí serían las primeras pruebas del BM. Y después, 2 semanas después, es la carrera, que todavía no sabemos quién va a dar su brazo a torcer, pero en esa semana estaríamos compitiendo con la BM en el campeonato que quede.
0: ¿Quién se haría cargo de la parte mecánica de esa BMW? ¿Tu equipo personalmente o buscarías algún electrónico o alguien de la Argentina?
2: No, la parte electrónica de la BM ya está cubierta. Ya le hice un mapa con el Sequi Martínez y obviamente ya hablé con él para ir con él a Concordia a tratar de poner a punto lo que es suspensiones. Vamos a probar diferentes
0: Él tiene mucha
2: transmisiones. Vamos a
0: experiencia
2: probar.
0: con la BMW.
2: La conoce muy bien, ya
0: Y
2: está
0: casi
2: armando también la
0: seguro van a
2: Benzer.
0: estar haciendo debutar la BMW de ellos.
2: Tengo información, pero no la puedo dar yo.
3: No me dijo que todavía la tenía en el living, ¿eh?
2: Sí, la tiene en línea
3: La tiene
2: todavía,
3: en el
2: pero
3: living.
2: muy pronto va a salir. De hecho, el
0: Sé que
2: Seba ya está
0: estaban
2: motivado en
0: esperando unos
2: aparecer por ahí.
0: elementos, me dijo Sequi Martínez, que estaban esperando elementos para que llegaran como para poderla poner en pista ya.
2: Correcto, pero hay que todo a su tiempo, no hay apuro. No hay apuro, ya va a aparecer y cuando aparezca estoy seguro que van a dar que hablar, porque tanto el Sequi como el Seba son tremendos los dos, así es que nada. Y por mi parte, bueno, voy a apoyarme con el Sequi para poner a punto la moto, pero también con mi mecánico loco, el Fabián, que anda conmigo para todos lados, y también gracias a él es que la moto se ha comportado un 7 hasta ahora y ahora va a tener que meterle mano a la alemana, ya mucho italiana.
0: Un abrazo, Claudio.
3: Gracias,
2: Muchas
3: Clau.
2: gracias.
3: Anda a
2: Saludos a los dos.
3: descansar ahora, ¿eh?
2: Nos vemos la próxima. Sí, mira que todavía ando con la misma ropa del viaje.
3: Pobre, no paraste.
0: Te mandamos
3: Un
0: un gran
3: beso grande.
0: abrazo, Claudio
2: Gracias.
0: López, el
3: Gracias.
0: ganador de la categoría 1000 centímetros cúbicos Pro. Y bueno, ya vamos cerrando, ¿eh? Motonoticias, con donde tuvimos todos los ganadores.
3: Todos. Y la semana que viene seguramente haremos a los chicos ganadores del stock, ¿no es cierto?
0: Y el último que nos falta es
3: El legendario.
0: el gladiador de 1000 batallas, donde hizo una carrera espectacular, porque realmente hacer 1:33.190 no es poco. Roberto Peluca Ramírez, muy buenas noches, ¿cómo anda?
4: ¿Qué tal, Claudio? ¿Bien? Sí, bien,
3: Hola,
4: contento.
3: Pelu.
4: Dino, bien, Susi, bien, vos.
3: Bien.
4: Bueno, yo estoy.
0: Escúchame, cada vez que te escucho en el podio, siempre te quejas que andás despacio, que tendrías que haber andado más rápido.
4: Bueno, ¿sabes lo que pasa? Que yo me doy cuenta de que las cosas no están bien hechas. ¿Qué quiere que te diga? Yo podría mandarme la parte de decir, uy, qué buenos tiempos, le gané a fulano, mengano, hice una carrera fantástica. Sí, podríamos hablarlo, pero no es así. No estaba bien en condiciones yo para andar. Anduve lo mejor que pude, pero no perfecto.
0: Contame las diferencias entre una Aprilia y una Kawasaki ZX10, una Kawa que vos conocés, por supuesto que otro tipo de moto manejaste, ¿no? Pero es una marca que a vos te es muy familiar.
4: Sí, ¿sabes una cosa con la moto? Yo me pensaba que la moto era media ingobernable, muy que te entregaba la potencia muy fuerte, no iba a ser como la Aprilia que yo manejaba. Me pensaba eso, pero era todo al revés, todo lo contrario. Me entregó la potencia que me parecía que estaba corta de multiplicación. La primera vez que yo esa moto, que no es mía, es de mi hijo, que yo empecé a usarla, bueno, llevaba un tiempo de cosas. Hablé con el Sequi Martínez, me dijo, mirá, te veo andar muy bien, pero esa curva no la hagas en tercera, eso es en segunda. Y a mí me parecía una barbaridad hacerla en segunda, porque... Y él me dijo, no, es así, esto arranca después de la 10.000 vuelta, agarra el motor. Y bueno, ahí empecé a mejorar las cosas.
0: Uh-huh. Ahí es donde aparece la potencia.
4: Realmente sí, sí, la moto es una moto muy bien armada, Cristian arma muy bien la moto. El tema de eso fue que tenía un problema en el frenaje, que supuestamente era un disco que está medio torcido, que no lo vi torcido, pero no se podía manejar, vibraba mucho cuando frenaba, bastante, no un poquito. Ahora desarmamos todo para controlarlo bien, bien, vamos a ver qué pasa.
0: Bueno, contame, Peluca, pasó una vida arriba del motociclismo. Me imagino cuántas cosas pasaron cuando vos estás adentro de una pista, cuántos circuitos, categorías pasan en ese momento por tu cabeza.
4: Sí, mira, yo me doy cuenta de muchas cosas, viste, la gente que me apoya es impresionante, la gente que te quiere ver ganar, qué sé yo.
0: Te voy dando un dato.
3: Contale.
0: Normalmente las notas que hacemos nosotros en boxes, de tanto que hago yo como que hace Susi para Moto Noticia, tienen el orden de 5.000 vistas, 4.000 vistas, 6.000 vistas. Hemos llegado a 7.000, creo también.
3: 8.000 y tantas. 8.000. Creo que la que más en su momento, creo que hemos llegado a 8.500.
0: Bueno, la tuya que hiciste con Susi tuvo 27.000.
3: Y sigue. Y sigue, Peluquita, sigue. Y eso todo, ¿sabes por qué debe ser? No porque vos sos Peluca Ramírez, sino porque yo te dije que eras Mirta Legrand del motociclismo.
0: Es porque es Peluca Ramírez. Yo siempre lo digo. Y la gente del motociclismo lo sabe. Que yo siempre digo que la palabra Peluca Ramírez está grabada a fuego como los jeans. Y creo que eso no lo logró nadie en el motociclismo.
4: Bueno, ¿sabes lo que pasa? Que, mira, soy amable con la gente, soy muy respetuoso. Al menos me parece a mí que nunca me porté mal con nadie, ¿viste? Trato de ser un tipo normal, ¿viste? Nunca me creí nada, siendo por ahí el número uno en su momento. Jamás me creí nada. Siempre fui un tipo normal, qué sé yo. Otros se engrupirían, mirá, yo no soy nadie, ¿viste? Me gusta practicar este deporte que es el que amé toda la vida. Son 60 años que corro en moto. Es impresionante, ¿viste? Y a veces, mirá, cuando hacía la... A veces te pones a pensar, ¿viste? Cuando hacía en quinta a 12.000 vueltas ahí en esa banana, te lo digo, qué loco. ¿Cómo la gente no te va a apoyar un tipo de 81 años que vaya en una moto a tres gambas, dos gambas y media? Y yo vendo esas cosas, ¿viste? Tengo mucha gente que me sigue. Ahí en Olavarría, el pelado Tito, el otro Alfredo, el otro, un montón vinieron. A mí me pone el reloj. Mucha gente, sí. Me hace muy bien todas las amistades que tengo.
0: ¿Qué recuerdos hay de ese Peluca Ramírez que empezó con una 100 centímetros con mocasines?
4: Sí, viste. Sí, eso fue cuando debuté en el autódromo y tenía el equipo de cuero de Darminio y el casco Cromwell que se usaba en ese tiempo de Darminio, la antiparras de Darminio. Por eso te digo, tengo tanta historia para contar.
0: Por supuesto que en algún momento lo vamos a revivir porque vamos a hacer el Motonoticia Radio Histórico.
3: Sí.
0: Y bueno, pilotos como vos, como Chiche Caldarela, como Guillermo Willy Pérez, como tantos otros que pasaron y dejaron una historia que, como yo siempre digo, si no hay historia no hay futuro.
4: Sí, totalmente. Mirá, nosotros estamos en el récord Guinness, de buscando el récord Guinness, gracias a Guillermo Durval, que él se está ocupando de esas cosas, ¿viste? Un muchacho que corría
0: conmigo.
4: ¿Te acordás?
0: En mi categoría, sí señor, la 500.
4: Bueno, él se está ocupando de eso, que es medio un problema,
0: mandale un gran saludo a Guillermo Durval.
4: No es tan fácil hacer todo eso, hay que presentar muchas cosas, se hizo muy lerdo, pero él se está ocupando, poco a poco está haciendo las cosas. Y después hay muchas cosas, mucha gente que te ayuda y son amigos, ¿viste? A mí yo me gusta que me apoye por ahí una empresa, vamos a ponerle que te dé una mano, no que me dé para que yo me salve de nada, que te dé una mano, porque yo tengo ahí a Gastón Abrate, que me ayuda en todo, es un particular amigo mío, como mío, es un hijo mío, va. Y está Cachi Cusanelli, que también me apoya en todo, pero son ellos, ¿viste? Particulares.
0: Roberto, ¿cómo estás viendo este Campeonato Federal 2026?
4: Y la verdad que está progresando muchísimo. Yo estuve hablando con la gente de Acelerando, con el, ¿viste? Gustavo. Tengo buena relación con sí. Y yo tenía un amigo que desgraciadamente falleció hace una semana, que me iba a dar una mano con el asunto de a ver si la podemos poner Acelerando en Canal 7, ¿me entendés? Y perdí ese contacto. Ahora con Cachi Cusanelli vamos a tratar de buscar a ver si nos dan un espacio para poner a Acelerando ahí. Yo estoy trabajando con eso y lo voy a conseguir, porque con trabajo vamos a llegar a tener el programa de Acelerando ahí en Canal 7. Vamos a tener la suerte de estar en Canal 7.
0: Bueno, ojalá.
3: En la TV
0: ojalá,
3: pública.
0: En la TV pública, sí. Falta que digamos ATC.
3: ATC, chicos. No, que no nos venda la edad, por favor, Pelu.
4: Bueno, la TV pública, la gente entiende. ¿Sabes lo que pasa? Que esos canales se ven en todo el país sin ningún problema. Ah,
3: claro.
0: La TV pública es la única que la podés ver con una antenita nada más.
4: Claro, no y sé. Es un avance, para nosotros nos ayudaría muchísimo. Hoy en día, mirá, lo que vi es que tenés una locomotora al lado tuyo, esta Susi es, y vos, y han progresado muchísimo, pero muchísimo. ¿Cómo se progresa? Trabajando mucho. Porque si yo en una oportunidad hice un campeonato y contraté a campeones cuando me televisaban directo y lo hice solo, capaz que no lo hice bien, porque había que hacerlo por ahí de otra manera, más profesional, pero lo hice y logré juntar la plata para pagarle a campeones, que era una televisión en directo. Por eso te digo, hay que trabajar y se puede lograr mejorar todo. Va mucho mejor todo. A mí me gusta, cada vez hay más gente. Y eso que estamos... hay un problema, no está todo muy bien. La gente no tiene mucho para disponer y gastar.
0: Es verdad. Sí,
3: estamos complicados.
0: Mirá, recién terminábamos de hablar con Jorge Piccolo y normalmente el CAM reúne entre 3.500, 3.600 personas. Y este fin de semana fueron nada más que 1.500.
4: Ah, viste, sí. Y acá nosotros vinieron pocas motos, viste, porque, bueno, es que sí es un problema. Nosotros tendríamos que trabajar un poco para solventar algo de eso. No me digas cómo, no sé, hay que ver qué manera podemos hacer como para ayudar un poco más a los pilotos para que se presenten, no le cueste tanto, por lo menos intentar hacer algo.
0: Mirá, Peluca, la única manera es seguir trabajando y trabajando para que esto tenga otra vez notoriedad, como la supo tener el campeonato, y lamentablemente el motociclismo a veces se hicieron las cosas mal y por eso se llegó a estar donde se llegó. Ahora se está trabajando bien, creo que se está en la buena senda y creo que esta es la manera, trabajando en equipo, cada uno haciendo su parte y tratando de mejorar carrera tras carrera, siempre un poquito más.
4: Mira, yo voy a tratar de ayudar en todo lo que puede, porque la gente, vamos a poner el Lito Mulé, claro, somos muy amigos de tantos años, él también me ayuda, ¿viste? En su momento, él pone, me ayuda a mí para que yo venga a correr. Si no, a mí se me complica, ¿viste? Porque yo, las cosas a mí, estoy ahí en stand-by, tengo que hacer un montón de cosas que no puedo dedicarme tanto a la moto, ¿viste? Los gastos, yo no lo puedo fomentar todo. Si no me ayuda, se me complica. Y Lito me ayuda bastante, bastante, bastante. Así que no me puedo quejar. Bueno, somos todos amigos, ¿qué va a ser?
3: Es un lindo grupo, es una comunidad, una familia, como yo lo decía la otra noche en el Motonoticias Radio que hicimos desde el Danto Café, que lo tenemos acá a Fabio justamente hablándonos por el chat, a quien también le vamos a agradecer y mucho. Y bueno, y realmente se arma un grupo maravilloso, maravilloso. La pasamos muy bien, muy bien.
4: Es así, hay que trabajar y vamos a lograr cosas. Yo voy a tratar de ver a ver qué. Me tengo que organizar un poco yo. Y yo voy a tratar de ayudar un poco más. Siempre la ayuda es buena. Poco o mucho es bueno, siempre. Hay que intentar.
3: Siempre.
0: Bueno, Roberto, son las 22 horas, un minuto, nosotros nos tenemos que ir porque nos van a echar de la radio, si no. Así que te mandamos un fuerte abrazo, gracias por tus minutos en Moto Noticias y por supuesto nos volveremos a reencontrar en algún circuito, en este caso el de San Cayetano. Fuerte abrazo.
4: Bueno, gracias Susi.
3: Beso, peluquita, gracias a vos.
0: Bueno. Nosotros nos tenemos que despedir, normalmente nos despedimos con un brindis, pero hoy
3: no lo vamos a hacer.
0: No lo vamos a hacer y por supuesto este programa fue dedicado a la mamá de Adriana Aparicio, que falleciera en el día de hoy.
3: Gracias. Y a quien le mandamos un gran beso.

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0: Nos reencontramos con Carlos García en esta mesa, en este lugar de la calle Florida. Y maestro García, ¿cómo pueden sintetizarse 15 años de vida de la Orquesta del Tango de Buenos Aires que usted... Maestro Carlos García, estamos en una confitería famosa de la calle Florida y este ambiente, este clima, me remite a otras épocas de Buenos Aires, otras épocas que usted conoció muy bien, pero también me remite a sus comienzos en la música, que yo creo que fueron como pianista en un cine de Mataderos, acompañando las películas mudas, ¿no?
1: Así es. Es más, le digo, mire, hace poco fuimos con la orquesta a tocar a Mataderos, porque era una feria artesanal muy interesante, muy linda, muy familiar. Por fin he visto los almorzar las familias enteras unidas, que es un gran gusto. Es un gran gusto, ¿no? Y estando ahí, se me ocurrió que tenía que decir unas palabras. Porque yo aprendí a trabajar, empecé a trabajar en Mataderos, ¿no? Entonces, le digo, les agradezco a todo Mataderos el hecho de que haya cobijado mis primeras armas en la música, en un cine que estaba acá nomás, le digo, en la calle Telier, 2363. ¿No? Les agradecí a todos, bueno, una cosa formal, ¿no? Cuando me retiré, yo venía en un taxi solo para casa, se me ocurre pensar, ¿cuántos años hace de esto? Me estremecí, hace 69 años. 69 años. Calcule todo lo que cambió, todo lo que pasó, todo lo que se vivió a partir de aquel momento.
0: Yo imagino que el estar junto a la pantalla, siguiendo las imágenes que se proyectan, le da a un músico un entrenamiento fenomenal, ¿verdad? Porque hay que tocar en todos los ritmos y hay que tocar todo tipo de melodías sin pausa, hay que tocar todo tipo de melodías sin

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0: Cuando la erosión de otros 100 siglos borre los mármoles sobre los que los antiguos griegos esculpieron su historia, la poesía de Homero no habrá perdido ni uno solo de sus versos y se mantendrá tan fresca como una lechuga.
1: Y cuando el vendaval de los tiempos sumerja a nuestra reina del plata en las profundidades del olvido, este estribillo seguirá aún resonando en el corazón de los amantes del deporte más glorioso.
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